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0: 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Cultura, 4 horas, 36 minutos.

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2: Cultura, 7 horas, 39 minutos.

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1: 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Cultura, 8 horas, 9 minutos.